0: Pues también.
1: Se acabaron las llamadas.
0: Pasa mi trato de urgencia, fue muy fácil.
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